0: Amigos de Romántica 1380, ¿qué tal? ¿Cómo están? Bestia Grupera 540. Hola, saludos, gracias. Ya estamos aquí en las noticias, sí, efectivamente, el espacio noticioso de Romántica 1380 y la Bestia Grupera correspondiente a este día, ya viernes, ya estamos en fin de semana, viernes 2 de octubre del 2026, 2 de octubre, que no se olvida, y te saludamos con todo gusto en esta emisión que tiene verificativo hasta las 7 de esta noche. Ya lo sabes, de lunes a viernes, la información, pues, corre a raudales en esta frecuencia y también en Bestia Grupera, de lunes a viernes, tanto de 1 de la tarde a 2, como en esta segunda emisión, la cual corresponde de 18 a 19 horas. Muy bien, bueno, todo está listo. Recibimos a José Plaza, que se encuentra ya con nosotros. ¿Qué tal, José? ¿Cómo estás?
1: Buenas tardes, bienvenidos. Esto es Informe 24, transmitiéndose, como ya lo dijo mi compañero, desde Romántica 380 y la de Bestia Grupera 540. Estamos más que listos para darle toda, pero toda la información de esto que está sucediendo, que obviamente me quedé del otro lado de la oficina porque estoy siguiendo de cerca, por medio de las pantallas, esto que está sucediendo aquí en la Ciudad de México por esto del
0: 2 de octubre.
1: Puro vandalismo, ya sin sentido. Puro vandalismo. Así tal cual se lo digo, sin mayor problema. Ya saludo a mi compañero Enrique López Poblano.
0: Hola, hola.
1: Gracias, ¿qué tal? Enrique. Ya estamos más que listos. Y bueno, pues entrando en materia, vandalizaron y hubo un pequeño enfrentamiento entre policías y civiles. Allá, ¿dónde? En el metro de Tlatelolco. Entonces, que antes, fíjate, lo que menos utilizaban los manifestantes era el metro.
0: Ajá.
1: Por lo regular, secuestraban camiones, sí, ahí en el casco de Santo Tomás, sí, sí, y sí, todo esto, y se iban caminando.
0: Ajá.
1: Por todo toda la calzada Flores Magón, hasta encontrarse con la Plaza de las Tres Culturas.
0: Sí.
1: Que es una línea recta, ¿eh? Desde lo que viene siendo Calzada de los Gallos, es una línea recta hasta llegar a la Plaza de las Tres Culturas. Ahora sí, ya tienen que subir un puente.
0: Sí.
1: Ahí a la altura de Insurgentes Norte, suben un puente, cruzan el puente este de legendario puente de Nonoalco Tlatelolco.
0: Ajá.
1: Y ya bajan y pues siguen unas calles y llegan a la Plaza de las Tres Culturas.
0: Sí.
1: Entonces, obviamente, pues antes no había esos puentes, entonces con la modernidad, pues no se varió la ruta, sino simple y sencillamente les pusieron un obstáculo ahí, entonces un puente vehicular. Y bueno, pues esto es del 68 al 2026, son 58 años,
0: sí,
1: si no hago mal la cuenta. 58 años que este reclamo, y es algo que nos va a seguir doliendo a todos, ¿eh? Porque yo creo que tanto los que participaron, tanto los que lo vivieron, como los que perdieron algún ser querido en esa manifestación o en ese bloque de manifestaciones, porque fueron, el movimiento del 68 tuvo varios escenarios, incluso hasta un bazucazo allá en Tacuba,
0: sí,
1: en la prepa de Tacuba. Entonces son varios eventos que se desarrollaron previo a lo que fue el movimiento estudiantil de 68, o lo que fue la matanza de los jóvenes de ahí en la Plaza de las Tres Culturas. Hubo varios eventos que obviamente marcaron un antecedente. Y después, pues venían las Olimpiadas,
0: Sí, sí, sí, pocos días faltaba para ello.
1: Sí, faltaban, iban, las Olimpiadas se inauguraban el 12 de octubre.
0: Sí, mira.
1: El 12 de octubre por el Día de la Raza. Sí. El día que entraba la unidad de las naciones y todo eso. Entonces al gobierno lo que no le interesaba es que empezaran a llegar los periodistas internacionales y que hubiera este tipo de conflictos.
0: Sí.
1: y entonces a ya sea a Luis Echeverría, que era secretario de Gobernación, o a Díaz Ordaz, se les ocurrió la brillante idea de reprimir esto. Ajá. De meter a jóvenes entre los manifestantes para mezclarlos y que se viera como que ellos habían sido los provocadores.
0: Ajá.
1: Muchas cosas. Mire, le podría recomendar varios libros que hablan referente a lo que es el movimiento estudiantil de México 68. Pero ¿sabe qué? Hay uno que, si lo vemos desde el punto de vista objetivo, es el libro que más se vendió, el libro que más se habló, el libro que más polémica levantó, y que aún a muchos años de haber sido editado este libro, La noche de Tlatelolco.
0: Ah, de Elena Poniatowska.
1: Pues no, no es de Elena Poniatowska.
0: Ah, bueno, ahí aparece.
1: Porque ella habló por muchos años.
0: Ajá.
1: Por muchos años dijo que ella había estado ahí.
0: Ajá.
1: Que ella había estado en el lugar, y que lo que narraba en ese libro de La noche de Tlatelolco,
0: ajá,
1: era lo que se había vivido ahí.
0: Ajá.
1: Con el paso del tiempo, yo creo que ya le llegó la conciencia a Elena Poniatowska y reconoció, ¿no?, que esto era de un relato de Martín Luis Guzmán, me parece que,
0: ajá,
1: es. Entonces se fusiló lo que él comentó en otro libro.
0: Ajá.
1: Y que desgraciadamente ese libro no fue tan
0: popular.
1: Tan popular.
0: Sí, sí, sí.
1: Pero vaya, el hecho, y en varias ocasiones, incluso en una entrevista que le hice a Elena Poniatowska hace ya muchos años, que hasta me fue a acusar con el director del periódico.
0: Ajá.
1: Porque cómo era posible que yo dudara, y dije, no dudé. Ah, porque para esto, en el Excelsior tenías que, si te metían una carta que era hacia el director, si te metían una carta tienes que responderla para que se publicara en el foro de Excelsior.
0: Sí, sí, sí.
1: Entonces en los anales y en los archivos y en las hemerotecas, por ahí debe de estar esa carta, de que su servidor se basaba en los dichos de la misma escritora, de haber reconocido que no había sido ella lo que, no había escrito lo que ella había vivido.
0: Ajá.
1: Que ella ni siquiera había ido a la plancha de las tres culturas ese día.
0: Sí.
1: Sino que fueron recopilaciones de personas allegadas a ella.
0: Ajá.
1: Y entonces, yo creo que tiene momentos de lucidez y momentos de lucidez la señora Elena Poniatowska. Y en uno de esos momentos de lucidez dijo, no, pues la verdad es que yo no estuve ahí.
0: Ajá.
1: Y pues ahí se cayó el teatrito.
0: Sí, sí, sí.
1: Porque ya después ya lo tuvo que reconocer, pues que no, que precisamente no estuvo ahí, que tenía que fue una novela. Sí. Más que un relato,
0: ajá,
1: fue una novela. Recordemos, el relato es lo vívido, ¿sí? Lo que estás viviendo, lo que viviste. Es una narrativa.
0: Sí.
1: Y una novela, pues puedes basarte en un hecho real y echar a volar la imaginación.
0: Sí, lo que te cuente, ¿no? Lo que captas.
1: Exactamente. Esa es una novela.
0: Sí, sí, sí.
1: Entonces, el libro de La noche de Tlatelolco, más que ser un libro narrativo, uh-huh, es una novela,
0: sí,
1: que se escribió con base a lo que se vivió en el, sí, México 68. Todo este tipo de cuestiones. Es como cuando empantanas una investigación.
0: Sí, sí, sí.
1: Es como cuando empantanas una investigación. Porque en lugar de tener testigos, ya los testigos empiezan a ser como convenencieros, ¿no?
0: Ajá.
1: Oye, yo te digo lo que sé, pero me das amnistía.
0: Uh-huh.
1: Y cuántos y cuántos. Incluso en una ocasión acompañé a nuestra jefa, a la licenciada Elizabeth Pérez Toscano. La acompañé en el Cumberri.
0: Ajá.
1: En el Cumberri hay unas crujías que fueron especialmente donde estuvieron los líderes del movimiento del 68.
0: Sí.
1: Y ahí aparecen los nombres, en una, sí, placota enorme,
0: ah,
1: aparecen los nombres de todos.
0: Sí.
1: Y entonces aparecía Alberto Castillo,
0: ah,
1: aparecía Luis H. Álvarez, aparecía Diego Fernández de Ceballos, sí, que no estuvo en la cárcel, pero ahí lo incluyeron porque, ah, obviamente, dentro de los que estuvieron en ese movimiento del 68 y que no fueron detenidos o algo por el estilo, también Ernesto Cedillo Ponce de León.
0: Ah.
1: Muy joven, creo que estaba estudiando la vocacional Ernesto Cedillo Ponce de León, que fue presidente de México. Entonces, creo que, no sé, no tengo mis dudas si Alejandro Encinas sí estuvo participando. A lo mejor por la edad sí estuvo participando. Tengo mis dudas. Pero vaya, eso serían los estandartes de la 4T ahorita para la manifestación.
0: Ajá.
1: Y para divulgar y hablar con los jóvenes, que ayer te comentaba y les comentaba al auditorio, que están perdidos, o sea, siguen festejando, ellos siguen en el festejo. No sé por qué le llaman festejo. Ellos no saben ni siquiera, es que fue la matanza. ¿Matanza de qué? O sea, ni siquiera saben a qué es a lo que van. ¿Y a qué viene todo esto de que vandalizaron ahí todo esto del metro Tlatelolco y hubo enfrentamientos y todo esto? ¿Qué pelean? ¿Libertad? Libertades las tienen. ¿Y por qué? Híjole, no soy pro gobierno. Nunca he sido ni pro gobierno ni contra gobierno. Pero tú crees, Enrique, si no hubiera libertades, ¿les dejarían fumar marihuana en tantos puntos que hay en la Ciudad de México?
0: No.
1: ¿Les dejarían estar tomando en hoy pasé enfrente de la preparatoria número 9 en Insurgentes? Y era la cantina más grande del mundo.
0: Okay.
1: Todos tomando, todos. Sí. ¿Una sola patrulla? Ni siquiera. Sí. O sea, si no hubiera esa libertad que hay ahora, ¿tú crees que podrían hacer eso?
0: No.
1: Entonces, híjole, a veces confundimos la gimnasia con la magnesia. Y aquí sí, definitivamente, los chavos lo que han hecho es confundir. La libertad es el libertinaje. Y ahora, ya tú no tienes derecho como transeúnte de pasar por donde se están drogando. Porque te ven mal. Entonces, mis libertades ya quedaron coartadas. Y las de ellos, sí pueden ser cualquiera. Entonces, creo que sí hay un replanteamiento que se debe de hacer y que urge, porque definitivamente esto nos lleva a confrontaciones que obviamente nos llevan a cuestiones más difíciles, como es el hecho de la sana convivencia, Pero bueno, vamos al resumen informativo del día de hoy.
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1: Gobernadora Delfina Gómez Álvarez anuncia en tercer informe los proyectos que marcarán los próximos 3 años de su gobierno. Ofrecen profesionalización para personas servidoras públicas. Atiende Protección Civil del Gobierno del Estado de México más de 1.500 emergencias en el tercer año de gobierno. También atiende el Gobierno del Estado de México la depresión posparto mediante acompañamiento integral a nuevas madres con especialistas del ICEMIM. Revisa la gobernadora Delfina Gómez Álvarez proyectos para sanear y restaurar la cuenca delta del río Lerma. En lo nacional, Claudia Sheinbaum Pardo anuncia decreto para que plataformas digitales bajen contenidos violentos. Omar García Harfuch indica que aún hay lesionados en el hospital después de lo que sucedió en la escuela de Torreón. Un episodio doloroso es el 2 de octubre, dice Claudia Sheinbaum Pardo. El dólar mini respiró. Vandalizan en Tlatelolco la estación Tlatelolco del metro. La Secretaría de Seguridad Ciudadana asegura artefactos y descarta detenidos. En lo internacional, Argentina ofrece ciudadanía a extranjeros que inviertan $350,000. Y en los deportes, la hormiga, ¿cómo se llamaba la hormiguita que tenía su casco?
0: La hormiga atómica, sí.
1: Ah, no, pues ya tenemos una hormiga que vuela. Órale. La hormiga González, de 14 millones que costaba su carta.
0: Ajá.
1: Hoy ya está tasado en 24 millones
0: ahí la
1: de
0: lleva.
1: Euros.
0: Ahí la lleva la hormiga.
1: Bueno, pues hasta aquí el resumen.
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1: y hoy Informe 24 llega a su emisión 3290 emisiones de esto que es Informe 24. Hoy que es 2 de octubre del 2026, llevamos 275 días de avance, faltan por transcurrir 90 días solamente. La semana es la número 40. Usted nos escucha por Romántica 380 y por Bestia Grupera 540. Saludos a mis compañeros. El señor Ricardo Vargas está sacando la señal por Romántica 380. En Bestia Grupera está mi compañero Javier Martínez, Alejandro Ambrosio, usted en el apoyo de ambos. También Enrique López Poblano, ya tuvimos una plática y estamos listos para comenzar. Su servidor José Plaza está más que listo para comenzar. ¿Y qué le parece? Esto ya comenzó y como siempre lo comenzamos así.
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0: Pero de 1997, las 15 naciones de la Unión Europea sellan hoy el Tratado de Ámsterdam, un histórico acuerdo que reforma los cimientos pactados en Maastricht para abrir las puertas de una Europa más social y democrática. La firma, que ha contado con el respaldo del presidente del Parlamento Europeo, José María Gil Reyes, refuerza de inmediato los poderes legislativos de la Eurocámara y asume el reto de combatir el desempleo en forma coordinada. Con la integración formal del acuerdo de Schengen y el traspaso de las políticas de inmigración y asilo al control comunitario, el viejo continente no solo derriba definitivamente sus fronteras internas, sino que asienta las bases jurídicas para su futura y ambiciosa ampliación hacia los países del este. Esto pasó hace 29 años. En 1968, a 10 días de haberse inaugurado los Juegos Olímpicos de México, una manifestación de entre 5.000 y 10.000 jóvenes que llenan la plaza de Tlatelolco para mostrar sus desacuerdos, no solo contra la política interna del gobierno federal, sino contra el orden mundial, es salvajemente reprimida a balazos. Al menos 400 estudiantes resultaron asesinados. La consigna del gobierno será el oscurantismo y la opacidad, tanto que al día de hoy se desconoce el responsable final de la matanza. Esto pasó hace 58 años. En 1836 regresa a Inglaterra después de 5 años de viaje a bordo del HMS Beagle, el naturalista británico Charles Darwin, durante los cuales ha recogido pruebas y observaciones que darán lugar a su teoría de la evolución mediante la selección natural. Esto pasó hace 190 años.
1: Vámonos a 1814, inspirada en la Constitución francesa de 1793 y la española de 1812 y redactada por un congreso insurgente bajo la protección del cura Morelos en Apatzingán, México, se proclama la primera Constitución mexicana que nunca llegará a ponerse en práctica debido a la victoria de las tropas realistas. De esto hace 212 años. Vámonos a 1904, nace en el pueblo inglés de Berkstam, Met, Henry Graham Greene, escritor cuya obra refleja los conflictos de la conciencia en un mundo en decadencia. De su pluma saldrán novelas como El poder y la gloria, El tercer hombre, El americano impasible, El factor humano o El revés de la trama. De esto hace 122 años. Y vámonos ahora a que es por Bandar, en la India, nace Mohandas Karamchand Gandhi, conocido como Mahatma Gandhi, alma grande, qué nombrecito, mejor así que se quede como Mahatma Gandhi, ¿no? Bueno, Gandhi, apóstol pacifista de la independencia de la India y persona absolutamente austera, sí, él sí era austero, no andaba, y bueno, pues obviamente, pues él vivía en una modestia total. De su nacimiento hace 157 años. Y en 1803 fallece en Boston, en Estados Unidos, Samuel Adams, uno de los padres de la independencia de su país, de Estados Unidos, miembro de la Cámara de Representantes y uno de los inspiradores del motín del té de Boston contra Gran Bretaña de 1773, en el que se considera procedente una guerra de la Guerra de Independencia de los Estados Unidos. De esto hace 223 años. Y llegó el momento de felicitar, de apapachar, de llevarnos a festejar a todos aquellos que llevan los nombres de
0: Ángeles, Alderaldo, Odrán, Tomás, Dagomundo, Eleuterio, Primo, Cirilo, Secundario, Guillermo, Leodegario, Saturio y Sereno.
1: Sereno Moreno. Eso. Pues felicidades a todos, pásenla bien, disfruten su día y que vengan las mañanitas.

0: Y bueno, ahí estuvieron las mañanitas con el señor Javier Solís, el ídolo de Tacubaya. Y vámonos a una pausa, no le cambie, quédese con nosotros. Esto es Informe 24.
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1: Y bueno, vámonos directamente al Estado de México. Nos vamos a Toluca. La transformación del Estado de México no se detiene y para la segunda mitad de su administración, la gobernadora Delfina Gómez Álvarez enfocará las acciones de su gobierno en reducir la inseguridad, la pobreza, el desempleo y las carencias de servicios básicos, mejorar el transporte, la movilidad, ampliar los servicios de salud y la oferta educativa, así como garantizar el acceso al agua y extender los programas sociales. Al rendir su tercer informe, entre las prioridades anunció un programa de mantenimiento preventivo y correctivo de calles y vialidades con acciones de bacheo y repavimentación integral que van a comenzar en noviembre en coordinación con los ayuntamientos. En materia de movilidad y transporte público, dijo que se van a desarrollar proyectos, todos ellos para mejorar la conectividad en la entidad, entre ellos la conclusión de la línea 3 del Mexicable, así como la línea 5 del Mexibus, de Lechería al Rosario, la 6 de Sinacantepec a Toluca, San Mateo Atenco, Lerma, la 7 Vicente Villada, Panteón de los Rosales, y la 8 La Paz, San Lázaro. La gobernadora señaló que estas cuatro nuevas líneas deberán concretarse en lo antes posible de que concluya su administración. Recordemos que le quedan 3 añitos, entonces en 3 años se debe de concretar todo esto. En educación va a continuar la ampliación de la infraestructura con 4 nuevas universidades: la Universidad Agroalimentaria del Sur en Coatepec Harinas, la Universidad Autónoma Aeronáutica, en Tecámac, la Universidad Químico-Biológica en Lerma y la Universidad de Electromovilidad en Temascalapa. Esto, además de la coordinación con el Gobierno de México, se van a construir 9 planteles de la Universidad Nacional Rosario Castellanos. La salud también será prioridad. Durante los próximos 3 años, arrancará con el programa Clínica de la Salud Bienestar Contigo, dirigido a mujeres de entre 18 y 64 años en situación de pobreza, con un padrón inicial de 300.000 personas beneficiarias y 20 clínicas que ofrecen consultas médicas generales, servicios de optometría, odontología, estudios de laboratorio y medicamentos gratuitos. En materia de desarrollo urbano e infraestructura, a finales de este año se comenzarán 23 obras de alto impacto con una inversión de 755 millones de pesos. Entre ellas destacan los mercados de La Flor en Villa de Guerrero, el de San Judas Tadeo en Huehuetoca. También se contemplan deportivos, albercas semiolímpicas, plazas cívicas, calles y avenidas durante los próximos 3 años. Pues ahí está, interesante todo lo que se tiene, y podríamos seguir y seguir porque hay muchos planes para hacer y concretar allá en el Estado de México. Y vámonos ahora a Toluca, nos quedamos en Toluca. Ofrece el Gobierno del Estado de México profesionalización para personas servidoras públicas.
2: Sí, el Gobierno del Estado de México, a través de la Oficialía Mayor y del Instituto de Profesionalización de los Servidores Públicos, amplía las oportunidades de formación académica gratuita para fortalecer los conocimientos, habilidades y competencias de las personas servidoras públicas del Poder Ejecutivo Estatal. Y bueno, como parte de la campaña Profesionalizar para Servir, por primera vez esta Oficialía Mayor, ¿sí?, del Instituto de Profesionalización de los Servidores Públicos, IPSP, pone a disposición una oferta académica integrada por la licenciatura en Administración Pública y 5 maestrías profesionales sin costo para las personas servidoras públicas del sector central del Poder Ejecutivo del Gobierno del Estado de México. Las maestrías son Innovación Pública e Inteligencia Artificial, modalidad presencial; Administración Pública, modalidad presencial; Finanzas Públicas, modalidad presencial; Inteligencia para la Seguridad Nacional, modalidad presencial; y también Gestión Pública Local, modalidad virtual. Y bueno, esta oferta académica forma parte del Programa Integral de Profesionalización impulsada por la Oficialía Mayor, encabezada por Mónica Chávez Durán, con el propósito de fortalecer las capacidades de quienes integran la Administración Pública Estatal y brindar un servicio público más eficaz, eficiente y cercano a las necesidades de las y los mexiquenses. Las maestrías iniciarán actividades el 15 de octubre de este año, mientras que la licenciatura en Administración Pública comenzará el 19 de octubre. El registro de aspirantes estará abierto del 5 al 8 de octubre. Las personas interesadas podrán consultar los requisitos, características de los programas, fechas y proceso de inscripción en la convocatoria que será difundida a través de los canales oficiales del Instituto de Profesionalización de los Servidores Públicos y de las Coordinaciones Administrativas de Dependencias. Con el poder de servir, el Gobierno del Estado de México fortalece la profesionalización permanente de las personas servidoras públicas mediante oportunidades de formación que contribuyen a mejorar su preparación y con ello la atención y los resultados que se brindan a la ciudadanía.
1: Pues ahí está, interesante, y es que todo esto es ecos, son ecos de lo que sucedió el pasado 30 de septiembre, que fue cuando se entregó el tercer informe de gobierno de la gobernadora Delfina Gómez Álvarez, y que obviamente, pues sí, esta cuestión. Se han hecho muchas cosas. Fíjate que me llamó mucho la atención, Enrique, ahora tocando este tema de la gobernadora Delfina Gómez Álvarez,
2: sí,
1: el hecho de que por lo regular cuando se entregan cuentas, por lo regular se toma en cuenta nada más el último año.
2: Sí.
1: En este caso 2025-2026.
2: Ajá.
1: Eso es lo que se toma. Y en esta ocasión he visto que la gobernadora ha estado presentando, pero presenta un reporte de actividades y de cuestiones, pero a lo largo de los 3 años de gobierno. No sé qué tan válido sea. Digo, no sé si la Constitución del Estado Libre y Soberano de México así lo permita, porque en otros estados está así perfectamente bien establecido que el reporte o la entrega de resultados debe de ser única y exclusivamente del último año de gobierno de cada uno de estos personajes. Sí. Entonces sí me llama la atención de que se toma en, o a lo mejor también esto ahorita me está cayendo el 20, a lo mejor sí puede en cuestión así de hablar con los ciudadanos, hablar del global. Pero habría que ver entonces el informe de gobierno que entregó al Congreso, y a lo mejor en el Congreso sí nada más se habla de esto, nada más se habla del último año de gobierno.
2: Sí, sí, sí.
1: Pero cuando habla con los ciudadanos, con los gobernados, entonces a lo mejor ahí sí amplía.
2: Sí.
1: Ahí sí dice, no, pues vamos a incluir lo del 2023, 2024, o 2023, 2024, 2025, 2026... Y ahí lo tenemos. Entonces, sí, no sé, sería cuestión de ver qué es y cómo se está llevando a cabo esto. No es malo, pero a lo mejor a veces somos muy cuadrados y lo que dice la Constitución es lo que se tiene que hacer así, cuadraditamente, sin salirse de los bordes, como cuando le decían a uno de chavito, ¿no? Ilumina, no, es que sabes que te está saliendo de los bordes, ¿verdad? Bueno, sin salirse de los bordes.
2: Pues bueno, vamos. También había documentos donde no te podías salir del borde porque te regresaban.
1: Pues sí, pero bueno, vámonos con más información y vamos con esto. Atiende Protección Civil del Gobierno del Estado de México más de 1500 emergencias en el tercer año de gobierno de Delfina Gómez Álvarez. Y nos vamos a Toluca. Y en Toluca, durante el tercer año de la administración, le digo que seguimos con esto, es como la glosa, ¿verdad?, del gobierno de Delfina Gómez Álvarez. El Estado de México atendió 1.581 emergencias en los 125 municipios de la entidad, amplió la formación de personal operativo y capacitó a más de 21.000 personas en materia de prevención y análisis y gestión de riesgos. Entre las emergencias atendidas de septiembre del 2025 a agosto del 2026 destacan incendios estructurales y forestales, accidentes automovilísticos, rescates terrestres de montaña, derrames de combustible, así como también contingencias derivadas de fenómenos hidrometeorológicos que requirieron su atención derivado de afectaciones por inundaciones en los 29 municipios. Ante las inundaciones de octubre del año pasado en La Paz y en Nezahualcóyotl, emitimos la declaratoria de emergencia y entregamos enseres a 5.100 familias, acompañándolas hasta recuperar la normalidad, destacó la gobernadora Delfina Gómez Álvarez en la presentación de su tercer informe de gobierno. una más y concluimos con el Estado de México, porque nos vamos a Toluca, atiende el gobierno del Estado de México la depresión posparto mediante acompañamiento integral a nuevas madres con especialistas del ISEMIN.
2: Sí, la depresión posparto es un trastorno de salud mental que, de acuerdo con la Secretaría de Salud del Gobierno Federal, afecta al 13% de las mujeres en el país durante el primer año posterior al parto. Ante esta situación, el gobierno mexiquense, a través del Instituto de Seguridad Social del Estado de México y Municipios ISEMIM, ofrece acompañamiento especializado para su detección y atención oportuna. Esta condición puede ser asociada con factores biológicos y sociales, como cambios hormonales, problemas de tiroides, privación severa del sueño, aislamiento, falta de una red de apoyo y estrés por dificultades laborales o económicas. Especialistas en salud mental del Hospital Regional Toluca del ISEMIM señalan que las mujeres pueden presentar sentimientos de culpa, alteraciones en la alimentación, insatisfacción, cansancio extremo y dificultad para realizar actividades cotidianas. En casos graves pueden presentarse autolesiones o pensamientos suicidas. La depresión posparto también puede dificultar el cuidado del recién nacido y el establecimiento de un vínculo afectivo seguro, con posibles repercusiones en su desarrollo neurocognitivo, emocional y nutricional. Para detectar y atender esta condición, el ISEMIM cuenta con personal de trabajo social, enfermería, medicina general y ginecología, que pueden canalizar a la paciente a psicología o psiquiatría. De acuerdo con la gravedad de los síntomas, especialistas determinan si requiere psicoterapia, tratamiento farmacológico u otra intervención. La paciente o su familia también pueden solicitar al médico familiar la vinculación con el área de especialidad. Bajo los principios del poder de servir, el ISEMIM, organismo sectorizado de la Oficialía Mayor, mantiene su compromiso con el cuidado de la salud mental de las mujeres derechohabientes y ofrece atención integral durante el embarazo y el posparto en los tres niveles de atención.
1: Pues ahí está. Bien interesante. Mire, le voy a poner un ejemplo muy fácil y yo creo que muchos lo han vivido. De repente te casas con una mujer muy menudita, muy flaquita, muy delgadita, y viene el embarazo. Hay algunas mujeres que se les afecta mucho su cuerpo, porque cobran mucho volumen.
2: Sí.
1: Entonces, con el paso del tiempo, se supone que deben de ir subiendo un kilo por mes. ¿Qué es lo que sucede? Que pues no suben un kilo por mes, hay quien sube hasta dos, hay otras que suben hasta 3 kilos, lo cual también es preocupante. Ajá. Porque se pone en riesgo su salud.
2: Sí.
1: Entonces, pues todo esto, el cambio de cuerpo, de una vez que eran así varitas de nardo, pues ya no están como varitas de nardo, están un poquito más
2: llenitas.
1: ¿Y qué es lo que sucede? Pues es que viene el, no, es que ya no me va a querer mi esposo, el que vean cómo me veo, el que estoy muy gorda, dicho por ellas, ¿eh?
2: Sí, sí, sí.
1: Y entonces este parto que debía de haber sido algo así sensacional, dado a luz, el haber dado vida a un nuevo ser,
2: ajá,
1: se convierte en una pesadilla para algunas.
2: Sí, sí, sí.
1: Y esto las lleva a muchos a estas situaciones que algunas necesitan terapia psicológica.
2: Sí.
1: Y entonces, qué mejor que se les esté ofreciendo, que se les esté dando, porque de lo contrario, qué difícil es para ellas. Qué difícil es para ellas. Pero bueno, vamos a la información nacional.
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1: Y bueno, vámonos con la información nacional. Hoy, en la conferencia de prensa matutina, fíjese que no se tocaron muchos temas. Fue una conferencia de prensa bastante, no corta, porque hubo hasta sección de violines y canto y danza. Y vaya, pues los temas a veces, es lo que a veces comentamos, Enrique, que las mañaneras deberían de ser para informar. Ya si se va a presentar violines y danza y todo eso, que sea en otro espacio. Que el espacio de la mañanera del pueblo, que hoy se llama así, sea para eso, para informar al pueblo. Ya si se van a presentar espectáculos, cantantes y todo esto, que se haga en otro espacio. A lo mejor ahí mismo, pero ya una vez terminando la conferencia de prensa matutina. Bueno, pues se tocaron temas importantes, sobre todo esto que sucedió allá en Torreón. Y bueno, pues la presidenta de México está pues anunciando que va a haber un decreto para que plataformas y todo esto pues no permitan que haya mensajes de odio, mensajes violentos, o incluso cuántas veces no hemos visto que personas que están mal de su cabecita hasta anuncian que van a hacer algún tipo de atentado, ¿no?
2: Sí,
1: contra la gente que está en su comunidad escolar,
2: como en este caso.
1: Y entonces hoy la presidenta de la República habló de esto, de este grupo de trabajo que va a estar presente, y es un decreto por un grupo especial de trabajo que

0: que haya ese tipo de publicaciones en las plataformas digitales. Para ello, conformo este grupo de trabajo y el secretario de Seguridad va a informar en qué contexto estamos conformando este grupo. Y algunas otras medidas en las escuelas y el llamado a padres y madres de familia para que estén muy atentos al tipo de contenidos que ven sus hijos en las redes sociales. Pero una responsabilidad muy importante es el de las plataformas digitales.
1: Pues ahí está. Y bueno, también esto se les comentaba hace rato de voy a hacer un poquito de historia. Omar García Harfuch, su padre es
2: García Paniagua.
1: García Paniagua, político. Sí, sí, incluso sí. Creo que fue gobernador de Jalisco, ¿no?
2: Y también creo director de policía.
1: Sí, ¿no? En momento, de la Dirección Federal de Seguridad. Ah, algo así, o sea,
2: nada más. Sí.
1: Nada más. Su padre fue el general García Barragán.
2: Ajá.
1: El general, que este general, si nos vamos a los anales de todo esto, y hablando del movimiento del 68, ajá, él fue el que estaba a cargo del ejército.
2: Sí.
1: En el movimiento del 2 de octubre.
2: Era el secretario de...
1: No era secretario, no era general, pero era el general encargado de llevar a las Fuerzas Armadas a la plancha o a la Plaza de las Tres Culturas.
2: Ah.
1: Él era el encargado.
2: No era el secretario de Defensa.
1: No, era el secretario de la Defensa. Él era el general encargado de conducir, llevar a las Fuerzas Armadas allá, a la Plaza de las Tres Culturas. ¿Por qué le estoy comentando todo esto? Porque por ahí ya salieron. Es que cómo es posible, es una burla de la Presidenta de la República el hecho de que lleve a Omar García Harfuch a una conferencia cuando se está hablando del 2 de octubre y cosillas así. Híjole, imagínate si nosotros, y es que así se acostumbra mucho en México, en otros países no tanto, pero aquí en México a veces los hijos, los nietos, tienen que cargar con los pecados de los abuelos, bisabuelos y de los padres.
2: Sí.
1: Entonces, vaya, o sea, Omar García Harfuch está cargando, y digo, creo que no, estoy exagerando si digo que está cargando. Él es muy independiente de lo que se haga, de lo que haya hecho su abuelo, García Barragán, sí, y de lo que haya hecho su padre. Entonces, obviamente lo que él está haciendo pues es lo que se debe de hacer.
2: Sí.
1: O sea, no hay más, y obviamente esta cuestión es muy, pero muy especial. Y pues a quien le parezca, imagínate nada más, si Luis Echeverría tuviera algún hijo en la política y saliera hoy 2 de octubre a dar una declaración, o Díaz Ordaz, algún hijo de Díaz Ordaz o algún nieto de Díaz Ordaz saliera a dar una declaración hoy 2 de octubre, híjole, pues se lo comerían. Pero bueno, vámonos con más de esto. Ya escuchamos a Omar García Harfuch del ataque de, ¿no? Bueno, escuchemos a Omar García Harfuch.
3: Buenos días a todas y todos. Quisiera informar sobre dos hechos graves y muy lamentables ocurridos en Coahuila y sobre las acciones que se están realizando para apoyar las investigaciones y prevenir hechos similares en absoluta coordinación con las autoridades de Coahuila, principalmente con la Fiscalía de Coahuila. Respecto a los hechos ocurridos el día de ayer en la Escuela Secundaria General número 13 ubicada en Torreón, Coahuila, las investigaciones preliminares indican que dos jóvenes mayores de edad, identificados como hermanos y exalumnos del plantel, ingresaron a la escuela y agredieron con armas blancas a personal educativo y estudiantes en distintos puntos de las instalaciones. Durante la agresión, una integrante del personal directivo resultó gravemente lesionada y posteriormente perdió la vida. Expresamos nuestras condolencias a su familia, a sus compañeros de trabajo, a sus alumnos y a toda la comunidad escolar. Además, cuatro personas resultaron lesionadas, dos docentes, uno de ellos reportado en estado delicado, un alumno y una mujer que se encuentra estable. Todos reciben atención médica y las autoridades del gobierno de Coahuila mantienen seguimiento a su evolución.
1: Pues ahí está lo que dijo, que es continuación de lo que estaba hablando la presidenta Claudia Sheinbaum Pardo, de lo que sucedió allá en Torreón. Y vamos con la última del día de hoy de referente a presidente.

0: presidencia de la República, Enrique. Pues un episodio doloroso es el 2 de octubre.
1: Sí, 2 de octubre no se olvida. Sheinbaum expresa que la represión estudiantil en 1968 en la Plaza de Tlatelolco fue uno de los episodios más dolorosos de México. Escuchemos a la presidenta.
2: 2 de octubre no se olvida. Recordamos uno de los episodios más dolorosos de la historia de México, la represión a un movimiento estudiantil en la Plaza de Tlatelolco. Les recordamos que hace 2 años, cuando entramos al gobierno, leímos un comunicado que después fue publicado en el Diario Oficial de la Federación, en donde se reconoce que el principal responsable es el que entonces era comandante de las Fuerzas Armadas, el presidente de la República entonces, Gustavo Díaz Ordaz, reconocido por él mismo en distintos momentos de su vida después de haber sido presidente. Entonces, nuestra solidaridad siempre a quienes vivieron ese momento, a sus familiares, y nunca más una represión del Estado a un movimiento social.
0: Nunca más la represión del Estado. Pues así se ha hablado de muchos, de muchas cuestiones. Sin embargo, pues que hace 12 años, estamos hablando a 46 años de esto de la Plaza de las Tres Culturas, la represión de 43 jóvenes.
1: Sí, y otros más, comunidades indígenas en tiempos atrás.
0: Entonces, vaya, creo que es muy aventurado el decir nunca más otra represión, porque la represión se puede dar de la noche a la mañana, Enrique.
1: Sí, sí, sí.
0: Puedes ver a un grupo de estudiantes, de campesinos, de doctores, de manifestantes, de electricistas, de lo que sea, y los ves que llegan y de repente empieza ahí el jaloneo, empiezan los golpes, empiezan los aventones, empieza todo, sacan armas, si es que traen armas, o sin que traigan armas, el hecho de golpearlos, el hecho de no permitirles expresarse, pues esto es represión, a fin de cuentas, ¿no? Que también veamos el otro punto, el otro lado. No es que se deje o se abra la puerta, por ejemplo, de Los Pinos para que llegue el Sindicato Mexicano de Electricistas y haga lo que quiera. Pero si lo vas a abrir como un manifestódromo, pues háblalo para todos. Si lo vas a cerrar, pues ciérralo para todos. Entonces, ahora resulta que esto le llaman también represión. O sea, si te dejan pasar, es represión. Si no te dejan pasar, es represión. Entonces, mira, creo que ya es escalar hacia otros lados y hacia otras cosas. Lo mejor que puede pasar aquí es que no haya este tipo de cuestiones, este tipo de episodios, pero tampoco que se le dé libertinaje a las cosas, porque eso sí, definitivamente no es lo que se busca. Por lo pronto, el dólar, Enrique.
1: Sí, bajó 17 centavos el tipo de cambio. El dólar se comercializa en 18 pesos 19 centavos en bancos.
0: Pues, híjole, sigue altito. Pero bueno, a ver la próxima semana cómo
1: se
0: mueve,
1: está bien, ahí,
0: cómo se mueve, sí, el tipo de cambio a nivel global, y ahí le vemos. Por lo pronto, pausa, regresamos.
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1: Pues vamos entrando con temas de la ciudad. Ya estamos en el recta. ¿Cuántos minutos me faltan? Ya me perdí. Van dos veces que le pongo pila y...
2: Ya sí, ¿verdad? Se la come.
1: No, yo creo que ya debe de tener algún corto la maquinaria. Ajá. Que por más pila que le pongas, sería cuestión de verla, estarla observando y tocar la pila. Porque si se calienta, quiere decir que ya hay un corto por ahí. Pero bueno, nos quedan todavía algunos minutitos. Vamos a entrarle a esto que es la Ciudad de México. Y bueno, la Ciudad de México tiene cuestiones importantes. Y le voy a platicar de esto de la vandalización de la estación de Tlatelolco. Un grupo de personas embosadas, como siempre, ¿verdad?, causó destrozos al interior de la estación Tlatelolco, perteneciente a la línea 3 del sistema de transporte colectivo Metro, donde rompieron cristales y detonaron pirotecnia. Pese a la gravedad de los daños materiales, las autoridades capitalinas confirmaron que no se registraron personas lesionadas ni se concretaron algún tipo de detención durante esta intervención. La Secretaría de Seguridad Ciudadana de la Ciudad de México informó que tras los primeros destrozos, los agentes desplegados en el punto iniciaron protocolos de revisión preventivos con la finalidad de retirar objetos aptos para agredir y resguardar la integridad de los usuarios. Sin embargo, las acciones policiales detonaron una segunda agresión por parte del grupo con el rostro cubierto de los embosados, según detalló la dependencia. Derivado de ello, se llevaron revisiones para retirar objetos aptos para agredir, lo que provocó nuevamente que se lanzaran cuetones, por lo que se accionó el extintor. Bueno, para controlar la situación y dispersar la agresión, los efectivos, los policías, hicieron uso de extintores del recinto. Durante este procedimiento, el personal de seguridad logró el aseguramiento de diversos objetos cortantes y contundentes que los manifestantes llevaban consigo, entre los que destacan cadenas, palos, martillos y pirotecnia activa. ¿Para qué llevas una manifestación esto? Pero bueno, a lo mejor la pirotecnia sí, los cuetones no. Para ir llamando la atención.
2: Sí, sí, sí.
1: Pero cadenas, sí. Palos, martillos.
2: Ya vas con otras intenciones.
1: Ya la intención es otra. Bueno, a pesar de que las agresiones registradas, obviamente con la infraestructura del transporte público, la movilización de los cuerpos de seguridad de la Secretaría de Seguridad Ciudadana precisó el balance final del operativo. Es importante mencionar que durante este evento no se detuvo a ninguna persona, señaló la dependencia. A 58 años del 68, el gobierno garantiza los derechos humanos. Esto lo dijo Rosa Isela Rodríguez. Y pues ya, la línea 3 continuó bajo resguardo preventivo mientras se evaluaban daños en los accesos de la estación Tlatelolco. Y bueno, vamos a ver qué más pasa. Por lo pronto, ¿qué le parece a usted si nos vamos a los deportes?
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0: Cruz Azul y América se vieron las caras una vez más en un nuevo clásico joven, empatando 0-0 en el Snapdragon Stadium de San Diego, esto por el partido amistoso debido a la fecha FIFA. El encuentro marcó el regreso de Luis Ángel Malagón a la titularidad con el América después de 211 días de ausencia por su lesión en el tendón de Aquiles. El guardameta disputó los 90 minutos. Asimismo, los defensas Santiago Ramos Bingo y Santiago Bueno, incorporados el pasado 12 de septiembre, tuvieron sus primeros minutos como titulares con el conjunto azulcrema. Para este viernes, la Liga MX permanece en receso, pero la actividad se concentra en la Liga MX femenil, destacando Monterrey contra América a las 9 horas. La selección mexicana se encuentra en Phoenix, Arizona, para enfrentar a Estados Unidos este sábado a las 8 de la noche en Glendale. El equipo dirigido por Rafa Márquez registra 2 empates. 1-1 ante Colombia y 1-1 el pasado martes ante Perú. Para Informe 24, Antoine González.
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2: Y vaya. Ayer jugaron Cruz Azul y América.
3: Sí, ya ves que decías, no, pero se acaban de jugar. Sí. No, es un partido de estos moleros que se llevan a Estados Unidos.
2: Y fue el clásico empate allá, qué pena para los paisanos.
3: Yo creo que iban confiados en que iban a ver un partido como el que hubo aquí en América. Sí, ¿no? Sí. Que, dicho sea de paso, fue muy buen encuentro ese. Ajá. Y que obviamente, no se va a repetir.
2: Fueron a baturistear los jugadores.
3: Pues es que son partidos moleros, sí, Enrique. Sí. Son partidos moleros.
2: Lo malo que cobran y cobran bien a la gente.
3: Y vaya que les cobran bien, sí. Pero bueno. Señores, Enrique, mil gracias.
2: Gracias, José.
3: Gracias a todos, gracias, Enrique, gracias a usted. Soy José Plaza y me quedo para servirle. Hasta el lunes.
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0: Señoras y señores, sean bienvenidos a la hora de la Buquimanía. Gracias por estar otra noche más con nosotros. Hoy, pues ya prácticamente arrancando este mes, el mes de octubre. Y muy contento de que siempre sean parte de la hora de la Buquimanía. Estamos a primero, mi estimado Charlie. A dos de octubre. Y bueno, pues nosotros esperando tus mensajes, gracias a Tecomán, a la Ciudad de México, a Manzanillo, híjole, pues a todas las plazas que en estos momentos se están conectando con nosotros. Gracias por estar en esta noche tan especial. Tenemos el WhatsApp para que ustedes se reporten con nosotros y ya estén bien al pendiente. Pero antes, déjenme platicarles un dato muy interesante, obviamente, de esta gran agrupación, los Wookiees. Sí, y es que en la actualidad, este impacto transgeneracional en la era del streaming, sí, un fenómeno sociológico sumamente interesante ocurrió con la música de la agrupación en la última década. Y es que mientras las nuevas generaciones descubrían plataformas digitales, las canciones de los Wookiees experimentaron un repunte brutal de reproducciones, impulsado obviamente por los jóvenes, quienes descubrieron las letras de desamor a través de los memes y de TikTok y las historias obviamente de sus propios padres. Esto demostró que el dolor, el romanticismo de antaño siguen vigentes en cualquier época digital. Y por eso es de que la música de los Wookiees sigue en la actualidad y espero que sea por muchos años. Vámonos con mensaje. Y por acá nos dicen, saludos mi estimado Armando, por favor, permíteme tantito porque ya se nos movió acá el monitor, se nos movió el monitor y se apagó en el momento que íbamos a leer, pero ya aquí ya tenemos y nos dicen, Armando, muy buenas tardes, tardes, noches, podrías complacer con la canción de A Donde Vayas, por favor. Un fuerte abrazo y mil gracias. Gracias. Terminación 7852. Tenemos un mensaje y por acá nos manda mi estimado Robert, adelante.
1: Excelente día, muchachón. Mi gato del bigote Mamalotsky, tu amigo y servidor Roberto Serna.
0: Estimado Robert.
1: Aquí andamos ya listos para irnos a echar patadas y cheve ahí el Metropolitano. Saludotes.
0: Eso, mi Robert.
1: Excelente viernes, cuídense. Los quiero mucho.
0: Qué envidia. Dice, muy buenas tardes, si me puedes poner la canción de Después de un Adiós para el Gallo Pepe y el Andrew, acá en Tonalá, saludos. Buen Andrew, nos manda mensaje. Te complacemos, audio.
2: Hola, Armando León.
0: Julia,
2: ¿cómo andas?
0: Bien, ¿cómo estás?
2: Espero que te encuentres bien, ya te escuché. Oye, ¿me puedes complacer con la canción, la de Educarse? Porfa, a ver si no la has tocado. Y si no, otra que tengas más suave. Porfa, para escucharlo aquí en el Samurai. Para treparle.
0: Okay. Eso.
2: Gracias, buenas noches.
0: Buenas noches, mi estimada Julia.
2: Hola, y si ya la pusiste, me pones mejor la de Yo Te Necesito. Cualquiera de esas dos, por favor. Gracias.
0: Sí, mi estimada Julia, gracias. Dice Armandito, dice, cada 8 días vengo a Guadalajara y me gusta este programa. Te encargo la canción de Hermano. Soy Alfredo de Mazamitla. Mi regreso es siempre con los Wookiees. Gracias, buenas noches. Sí, mi estimado Charlie, ¿cuánto vamos? ¿Ya? Ok. Pues vámonos con esta playlist. Les mando saludos a todos. Bienvenidos a la hora de La Buquimanía con Armando León.

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0: Estamos de regreso. Nos vamos en estos momentos a platicar, por supuesto, de algo interesante que pasaron con los Bukis. Y es que en la cúspide de su fama en los años 80, la locura por el grupo era total. Las fans bloqueaban las entradas de sus hoteles, pero lo más insólito era lo que recibían de correo. Cartas de amor románticas escritas a mano, completamente caligrafiadas en granos de arroz. En aquel entonces, los Bukis, como hasta esta fecha, seguían dominando, por supuesto, en las radios. Ahora, radios y plataformas y redes digitales. Esa es la historia de los Bukis o las acciones que hicieron y que ahora seguimos disfrutándola en esta hora de la Bukimanía. Vamos a leer nuevamente el mensaje. Dice: hola Armandito, cada 8 días vengo a Guadalajara y me gusta este programa. Te encargo la canción de Hermano. Soy Alfredo de Mazamitla. Mi regreso es siempre con los la Bukimanía. Gracias, muy buenas noches. Buenas noches para mi estimado Alfredo y bienvenido, por supuesto, acá a Guadalajara. Y si vas de regreso, que tengas un muy buen viaje. Mensaje de audio, escuchamos.
1: Buenas noches, Armando.
0: Buenas noches.
1: Quiero que me complazcas con la canción Estaré Contigo.
0: Okay.
1: Y un saludo muy especial para Mini. Gracias y excelente fin de semana.
0: Igualmente, gracias. Buenas noches. Para mañana, de favor, tocar el Borracho Feliz con Chava Escobar. Muchas gracias. Gracias. Mensaje dice: ¿me puedes poner la canción de La Venia Bendita, por favor? Muy bien. Dice: hola Charlie, vamos tres, ¿verdad? Vámonos con esta otra. Y dice: hola, ¿me puedes poner la canción de Loco por Ti, por favor? Pues vamos a arrancar entonces con esta playlist, mi estimado Charlie, ya estamos listos. Es la hora de la Bukimanía con Armando León. Suéltale, mi estimado Charlie.

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Ya estamos de regreso en la Buquimanía y pues vamos a irnos con los mensajes rápidamente. Es la última ronda. Yo no sé por qué es una hora de los Buquis. Deberían de ser 2 horas. 2 horas para poderos complacer a todos ustedes. De verdad que me siento penado por no complacerlos. Pero bueno. Buenas noches, Armando. Saludos para todos los de Belagaz. ¿Me puedes poner la de Te mirabas tan linda, por favor? Saludos para el buen Oscar y al Gustavo, de parte del Arturo Pérez. Mi estimado Arturo, ahí están los saludos para el Oscar y Gustavo. Qué chido que nos escuchen

0: de la buquimanía. Vamos, mensaje de este lado y nos dice, ¿me puedes complacer con la canción de Ladrón de Buena Suerte? Por favor, gracias, bonito fin de semana. De parte de María del Refugio. Mi estimada Mari, que te complacemos. Hola, muy buenas noches. ¿Podrías poner la canción, la de Te Amo Mamá, de Daniel? Y saludos para Don Güero. Saludos para Don Güero. El buen Rula nos manda mensaje. Nos dice, muy buenas noches. Armando, ¿me podrías poner la canción Cuando Me Viste con Otra? Y que tengas una excelente noche. Igualmente, mi estimado Rulas. Nos vamos con mensaje y nos dice por acá. Buenas noches, Armando. Saludos a la familia Salazar. Saludos a la familia que siempre nos escucha, la familia Salazar. Muchas gracias por sus mensajes y por darse el tiempo de sintonizar el 89.1 aquí en Guadalajara, por supuesto. Dice, saludos, un abrazo y una rulita. La indiecita, saludos al Andrew Canchola, de Pepe Canchola, gracias. Arturo, hola, ¿me puedes complacer con un saludo para la familia Sostenes de Toluca y de Guadalajara, por favor? Saludos a ellos, hasta Toluca y de Guadalajara, obviamente a la familia Sostenes. Mensaje de audio, escuchamos.
1: Armando, buenas noches, buen fin de semana.
0: Buenas noches.
1: Por ahí, ¿me puedes complacer con la canción Mi Ironía para escucharla acá en Morelos, en el trabajo? Saludos.
0: Saludos para la gente de Morelos. Gracias, hasta allá, un fuerte abrazo.
2: Hola, hola, Armando. Muy buenas tardes, Chavita. Noches acá. Saludos de acá de Tecomán, Colima, tu amigo Chávez Santana.
0: Eso, mi chavita.
2: Especialmente para José Villaseñor de allá de Cofradía de Juárez y la amiga Chevia Rentería, que por ahí te escuchan también a diario. Eso. ¡Ánimo! Mirando aquí, tu amigo Chávez Santana, como siempre.
0: Mi chavita. Fiel
2: a la buquimanía.
0: Eso, gracias, mi estimado chavita.
3: Hola, buenas noches, Armando. Por favor, ¿me puedo pedir un favor? Que si me puedes poner la canción que se llama O Soy o Fui. Saludos acá de parte de todos los nietos, hijos y pues de mí.
0: Eso.
3: Soy Pati. Te mando un saludo desde acá de la Benito Juárez.
0: Vale. Gracias, Pati. Gracias. Gracias, hermosa. Gracias.
3: Armando, buenas tardes. Oye, una disculpa. Esa canción, La Venia Bendita, la pusiste antier que te pedí la canción. O Soy o Fui, la que te estoy pidiendo hoy. Y pones mejor esa que ya se repitió, como ahí que. A ver. Gracias, bye.
0: Gracias, saludos. Saludos. Mensaje de audio.
4: Armando, ¿cómo están? Bien, fuerte saludo de Concepción del Valle. ¿Me pueden poner la canción Un Minuto de Silencio con Vicente Fernández, porfa? Gracias.
0: Okay. La siguiente la podemos poner. Carnalito, porfa. Claro, chido. Claro. Hola, Armando, muy buenas noches. Ayer no me pusiste la canción. ¿Me la puedes poner el día de hoy, por favor? Las de Los Rehenes de una banda y un corrido, por favor. Saludos. Oigan, ya nos vamos. Muchas gracias. Les mandamos un fuerte abrazo. Con esta nos despedimos, mi estimado Charlie. Gracias a todos ustedes. Tenemos una cita el día de mañana, el lunes, ¿sale? Estamos de regreso más bien en las horas de la hora de la buquimanía. Dice, amigo Armando, un abrazo, qué placer escucharte acá por La Bestia. Zorro Ayala, mi estimado Zorrito, un abrazo, amigo, gracias. Siempre es un placer también saludarte. Que tengan excelente noche, gracias. Un buen fin de semana, su amigo Armando León, en la buquimanía.

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1: Son las 2,
0: con 58 minutos.

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1: Gracias.

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0: has preguntado qué contiene la pasta dental que usas todos los días? Si no lo sabes, quédate porque hoy en Revista del Consumidor Radio te enseñamos cómo preparar tu propia pasta dental en casa. Y lo mejor, su preparación te toma solo 30 minutos.
1: ¿Blanco o rojo? ¿Con yema o sin ella? Existen muchos mitos alrededor del huevo. Hoy te contamos la verdad sobre uno de los alimentos más consumidos en México y cómo puedes aprovecharlo mejor en casa. ¡Acompáñanos!
2: Revista del Consumidor.
1: Hoy vamos a preparar una tecnología doméstica, que es una excelente alternativa a los productos industrializados. Pasta dental. Además, es una receta validada por el Laboratorio Nacional de Protección al Consumidor.
0: Antes de comenzar, te compartimos los ingredientes que vamos a necesitar. 3 cucharadas de agua purificada, 2 cucharadas de glicerina pura, 2 cucharadas de lauril éter sulfato de sodio, media cucharadita de carboximetil celulosa, 1 cuarto de cucharada de carbonato de calcio, 1 cuarto de cucharada de mentol y 6 gotas de esencia de menta.
1: Ahora, los utensilios que debemos tener a la mano son: una cuchara sopera, una cucharita cafetera, un tazón pequeño de vidrio, un tarro pequeño de plástico con tapa y un batidor de globo. Una vez que tenemos todo listo, vamos al procedimiento.
0: En el recipiente de vidrio, comenzamos vertiendo agua purificada, la glicerina y el mentol. Mezclamos con ayuda del batidor de globo hasta integrar los ingredientes. Sin dejar de mover, agregamos carbonato de calcio y la esencia de menta.
1: Después, incorporamos el lauril éter sulfato de sodio y agitamos suavemente hasta que se disuelva por completo. Poco a poco, añadimos la carboximetilcelulosa lentamente sin dejar de mover, hasta obtener una mezcla homogénea y con una consistencia más sólida.
0: Por último, envasamos la pasta dental en el tarro. Tapamos muy bien y etiquetamos con la fecha de elaboración y de caducidad. En este caso, esta pasta tiene una caducidad de 6 meses y rinde aproximadamente 63 gramos, o bien 50 mililitros.
1: Es importante que tomes en cuenta algunas recomendaciones de uso. Este producto no debe ser utilizado por menores de 6 años. En el caso de niñas y niños mayores de 6 años, puede sustituir el mentol por esencia de cereza. Si tienes sensibilidad dental, recuerda consultar previamente a tu odontóloga u odontólogo. Para conservar mejor el producto, te recomendamos mantener el recipiente bien cerrado, en un lugar fresco y seco y fuera del alcance de niñas y niños. Recuerda que todos los ingredientes que utilizamos en esta tecnología doméstica pueden encontrarse en establecimientos donde vendan productos de cuidado personal, belleza o cosmética, también conocidos como droguerías.
0: Preparar tu propia pasta dental en casa tiene varios beneficios. Requiere pocos ingredientes, son fáciles de conseguir, tiene certeza sobre su origen y además representa un ahorro económico. Incluso esta receta puede ser el inicio de un nuevo emprendimiento.
1: Anímate a preparar tu propia pasta dental y etiquétanos en Instagram usando el hashtag Tecnología Doméstica Profeco.
0: También puedes consultar esta tecnología doméstica en nuestro canal de YouTube, Profeco TV.
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0: El huevo es tan importante en la alimentación que desde 1996 se conmemora el Día Mundial del Huevo. Se celebra cada segundo viernes de octubre con el objetivo de difundir su valor nutrimental y su papel en una dieta equilibrada.
1: Y no es casualidad, el huevo es un alimento completo, práctico, rendidor y versátil, por lo que se ha convertido en un protagonista en la alimentación de las familias mexicanas.
0: Es una excelente fuente de proteína animal. La clara está compuesta principalmente por albúmina, mientras que la yema aporta grasas saludables, proteína, hierro, azufre y vitaminas A, B, D y E. Aunque contiene colesterol, su consumo moderado forma parte de una
1: Es fácil de masticar y digerir, y combinado con otros alimentos, puede integrarse a distintos planes alimenticios.
0: Su uso no se limita al desayuno, también sirve para espesar salsas, esponjar pasteles y dar ese color dorado tan característico al pan. Incluso fuera de la cocina, el huevo está presente en pastas, productos de belleza y fertilizantes.
1: En 2024, el consumo de huevo en México por habitante alcanzó los 24.4 kilos y representa el 12.6% de la producción pecuaria nacional. Nuestro país es autosuficiente y se ubica en el sexto lugar a nivel mundial.
0: Esta actividad se concentra principalmente en Jalisco, que aporta poco más de 54%, seguido de Puebla, con casi el 15%.
1: Para el consumo existen dos tipos principales de gallinas: las ligeras, que producen huevo blanco, y las semipesadas, productoras de huevo rojo. Es importante aclarar que no hay diferencia en su valor nutrimental. A pesar de todos sus beneficios, alrededor del huevo existen dudas y creencias que se repiten con frecuencia. Por ejemplo, se suele pensar que el huevo eleva el colesterol. Sin embargo, su equilibrio de grasas tiene un efecto protector y en la mayoría de las personas, su consumo no incrementa el colesterol en la sangre.
0: También hay quienes creen que consumir el huevo crudo es mejor, pero esto no es así. Para aprovechar sus nutrientes y evitar riesgos a la salud, es necesario cocinarlo, ya que crudo puede aumentar la probabilidad de contraer salmonela.
1: Otra duda común es si debe lavarse el huevo antes de guardarlo. El cascarón es poroso y cuenta con una membrana natural llamada cutícula. Al lavarlo y almacenarlo, facilitas la entrada de bacterias. Si el cascarón está sucio, lo mejor es limpiarlo con un paño seco.
0: Y aunque algunas personas prefieren consumir solo la clara, es importante saber que la clara y la yema se complementan. Al desechar una de ellas, se pierden nutrientes esenciales que hacen del huevo un alimento completo.
1: Para un mejor consumo y conservación del huevo, tome en cuenta estas recomendaciones. Evita dejar los huevos o los alimentos que los contengan a temperatura ambiente, ya que el huevo es un alimento muy sensible a los cambios bruscos de temperatura, sobre todo al calor.
0: Revisa siempre el cascarón. Debe estar limpio y sin fisuras. Si están rotos, deséchalos. Así evitarás enfermedades gastrointestinales.
1: Lávate las manos al terminar de manipularlos. Evitarás la contaminación cruzada.
0: No lo consumas crudo. Puedes ponerte en riesgo de adquirir salmonelosis.
1: Ya sea que esté cocido, duro o forme parte de algún platillo, consúmelo pronto.
0: Con información clara, puedes aprovechar mejor sus beneficios y consumirlo de forma segura.
1: No olvides consultar la herramienta ¿Quién es quién en los precios?, ya que te permitirá comparar precios para tomar las mejores decisiones de compra. Entra a qqp.profeco.gov.mx.
0: Para acceder a todos los contenidos que la Revista del Consumidor tiene para ti, suscríbete a través de nuestra página revistadelconsumidor.profeco.gov.mx.
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